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0: Las 7 y 34 minutos.
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0: Las 8 y 38 minutos.
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0: Las 9 y 22 minutos.
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0: Las 9:43.
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0: las 10 y 7 minutos.
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0: las 11 y 15 minutos.
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0: La 1:58.
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0: Las 2 y 19 minutos.
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2: Esclarece la aurora el bello cielo, otro día de vida que nos dais. Gracias, oh Dios creador del universo, oh tierno Padre que en el cielo estáis. Vuestras voces unimos al concierto que el universo eleva en vuestro honor, desde la tierra al cielo más profundo, oh tierno Padre magnífico hacedor. Conservad vuestras almas sin pecado, a vuestro cuerpo dad fuerza y salud, y vuestra mente iluminad piadoso con un rayo benéfico de luz. Por vuestra amada patria suplicamos, por la iglesia elevamos oración, por vuestros caros padres y familias, siempre dichosos los hagáis, Señor. En vuestro santo nombre comenzamos este día de vida que nos dais, haced que lo acabemos santamente, oh Padre nuestro que en el cielo estás.
3: Muy buenos días para todos ustedes, amables oyentes. Son las 5 de la mañana y un minuto, 5:01. Hoy es 12 de agosto del año 2026, 12 de agosto. Hoy es el día de los santos, el Papa Inocencio XI y Santa Juana Francisca de Chantal. Hoy me acompaña Luis Guillermo Vargas López en la parte técnica, acá en la programación, en la locución. Este amigo de ustedes, Jader Londoño Palacio. Voy a estar con ustedes 2 horas programándoles muy buena música popular, llevándoles avisos sociales, los resultados de las loterías. Comencemos con un tema de Ramírez y Arias, Te he vencido.

Bueno, ya tenemos las 5:08. Escuchamos este tema del Sin Igual dueto de antaño, Unamos los Corazones. A esta hora estamos saludando a todos los habitantes del campo en las diferentes veredas de todos los municipios del norte. Un saludo muy cordial para todos ustedes, especialmente para los que están trabajando a esta hora, como los ordeñadores, por ejemplo. Saludo allá en sus salas de ordeño, todos los que están bajo sus carpas, los que están a campo abierto, muy buenos días. Saludamos a las amas de casa, organizaciones comunitarias, para todos los que trabajan, luchan en el campo, un saludo muy cordial. A esta hora saludamos a todos los que van a sus diferentes puntos de trabajo, para todos los conductores que se esperan por las diferentes rutas del norte. Cordial saludo para ustedes y quienes van en su compañía. A esta hora saludamos a todos los de los negocios abiertos al público y quienes a esta hora departen con un rico café colombiano. Buenos días. Ya tenemos las 5:09 en la mañana. Continuemos con esta programación musical. Vamos a escuchar un tema de Fausto, Soñando con el Abuelo.

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1: Y con mucho gusto acá tenemos los resultados de las loterías. Mucha atención que Astro Luna ganó 99.39, signo Escorpión. Paisita 14.70, Chontico 91.93. Cafeterito 48.79, Pique 3, 5.39, Pique 4, 55.91. Estos son los resultados de las loterías. Felicitaciones para todos los apostadores, para todos los que ganaron. Mucha atención que se los voy a repetir. Astroluna 99.39, signo Escorpión. Paisita 14.70, Chontico 91.93, Cafeterito 48.79, Pique 3, 5.39, Pique 4, 55.91. Estas fueron pues las loterías que jugaron hoy. Faltaron por jugar algunas de las principales, como Cruz Roja, Lotería del Huila. Pero estas fueron las que jugaron hoy. Bueno, Ibaloto juega hoy de nuevo. El resultado que tenemos es del lunes: 04, 14, 19, 27, 35. Superbalota 14, el acumulado 52.800 millones de pesos. Baloto revancha 09, 13, 21, 31, 36. Superbalota 03, el acumulado 10.400 millones de pesos. Recuerden que hoy juega de nuevo el Baloto Millonario. Y ya tenemos las 5:18 minutos. Sigamos con música. Este es un tema que nos dan los hermanos Arriagada. ¿Qué cosas te hice yo?

Bueno, ya tenemos las 5:24 de la mañana. Escuchamos a Raúl López y el tema No me vayas a olvidar. Vamos con otro tema. Este es Daniel Santos, Obsesión.

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Bueno, ya tenemos las 5:34 minutos, escuchamos a Boy Capoy el tema Piel Canela. Sigamos con música, este es un tema del conjunto América, Desventurada.

ya tenemos las 5:40 en la mañana. Escuchábamos a Pedro Sánchez y el tema de Luto Mi Corazón. 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Y ya tenemos las 5:44. Sigamos con música. Este es un tema que nos traen los Cuyitos, Náufrago.

tenemos las 5:50 en la mañana. Escuchábamos al Grupo América y el tema Recuerdos del Ayer. Vamos a escuchar otro tema en la voz de los legendarios, ¿Para qué cama sin ti?

Son 5:56 minutos. Escuchábamos al Charrito Negro y el tema Paloma del Alma. Vamos a escuchar otro tema en la voz de Lucho Owen, Pensamiento.

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Ya tenemos las 7, el 6 y 7 minutos, 6, 7 minutos. Escuchamos este tema de los relicarios, perdón, mujer. Vamos a escuchar otro tema, un tema de los dominicanos, traicionera.

Bueno, ya tenemos las 6:13, escuchamos al dúo del campo y el tema Te cogí en la mentira. Vamos con otro tema, un tema que nos traen los mineros, Te arrepentirás.

Bueno, ya tenemos las 6:19, 6:19, escuchamos a las sevillanas y el tema Dos Perlas. Vamos con otro tema, Luis Alberto Posada, El Hijo del Gato Negro.

Bueno, ya tenemos las 6:26, escuchamos a Darío Gómez y el tema El Cantinazo. Vamos con más música. Este es Olimpo Cárdenas. No me lo digas.

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Bueno, ya tenemos las 6:35, 6:35, escuchamos al Charrito Negro y el tema La Puerta Negra. Vamos con otro tema, un tema que nos trae Vicente Fernández, Con la misma tijera.

Bueno, ya tenemos las 6:40 minutos. Escuchamos a Olimpo Cárdenas y el tema Consuelo Amargo. Amables oyentes, ya estamos llegando al final de nuestra programación. Mil gracias por habernos escuchado. Los invito muy cordialmente para mañana a partir de las 5 de la mañana. Dios mediante, estaremos en un programa similar. Hoy me estuvo acompañando Luis Guillermo Vargas López en la parte técnica, acá en la programación, en la locución. Este amigo de ustedes, Jader Londoño Palacio. Los voy a dejar con este tema de los líricos, Dueño de Nada. Hasta mañana.

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2: Amables y gentiles oyentes, tengan ustedes muy, pero muy buenos días. Que Dios bendiga los hogares de todas las personas que a esta hora de la mañana de hoy día miércoles 12 de agosto están escuchando esta prestigiosa emisora de aquí de Entre Ríos. Le estamos invitando para que este viernes 14 de agosto de nuevo estaremos atendiendo en San Pedro de los Milagros, en el parque principal. Estamos en el edificio Fundadores, en el piso 3, oficina 303. Allí está la Hermandad Guadalupana, ayudando, curando a esa gran cantidad de personas que de alguna manera se sienten tristes, se sienten deprimidos, personas que a veces se sienten totalmente estresados, angustiados. Hombre, porque de alguna manera, cuando una persona es víctima de un trabajo de maldad, todo comienza a salir mal. Nada de lo que emprenda le sale bien y por eso terminan en la ruina, por eso terminan postrados en una cama. ¿Saben por qué? Porque no buscaron a tiempo a una persona que les pudiera ayudar y mostrar el camino de la sanación. Yo sé que mucha gente está enferma y toda aquella persona que está enferma sabe que este viernes 14 de agosto estaremos sanando, entregando el aceite, el bálsamo sagrado de la Virgen de Guadalupe. Se lo queremos entregar a todas esas personas que de alguna manera sienten la necesidad de llegar a nuestra oficina. Mire, mucha gente que ha llegado a mi oficina me dice: maestro, se me olvidó reclamar el aceite sagrado. Claro, mucha gente sabe que de pronto, inclusive uno se los entrega y a veces lo dejan encima, se les olvida de pronto llevar el aceite sagrado de la Virgen de Guadalupe. Pero todas las personas que están con nosotros, que han llegado a nuestra oficina, hoy tienen la oportunidad de triunfar, de salir adelante, de alcanzar el éxito, la prosperidad, porque eso es lo más importante que le puede pasar a una persona: tener salud, tener una familia y tener un buen empleo. Porque trabajo pasamos todos los días, así no tengamos empleo. Por eso yo quiero llegar en este momento a esos hogares. Quiero hablarle a esos padres y a esas madres que día tras día viven angustiados porque ven a sus hijos metidos en las drogas, en el alcohol. Lamentablemente llega un fin de semana y es una tortura porque lamentablemente no saben cómo solucionar su problema. Sé que muchos de los que a esta hora de la mañana de hoy día miércoles escuchan este mensaje están trabajando una situación difícil. Aunque han luchado, han desgastado sus energías, no han visto cambios positivos en su vida. Y mucha gente, mis queridos hermanos, han visitado lugares equivocados. Una señora me decía: maestro, yo visité a una persona en Santa Rosa de Osos y de aquí de Entre Ríos, de una vereda, y fue hasta Santa Rosa a unas personas que llegaban de Medellín los domingos. Y me dijo: maestro, la verdad yo iba con toda la fe del mundo, pero de un momento a otro desaparecieron y me dejaron con el tratamiento a medias. Y esto, ¿saben por qué, mis queridos hermanos? Porque son personas que viven de pueblo en pueblo, solamente prometiendo lo que no pueden cumplir. Pero la Hermandad Guadalupana ha venido aquí, a San Pedro de los Milagros, y aquí en esta emisora de Entre Ríos, a quedarse mucho tiempo. Ya en la emisora llevamos más o menos un año, de aquí de Entre Ríos. Lo que pasa es que anunciábamos para Medellín, pero debido a la petición de tantas personas que por alguna razón no podían ir a Medellín, o unos porque les daba miedo, otros porque les quedaba más fácil, decidimos colocar la oficina en San Pedro de los Milagros, y ahí ya llevamos 4 meses. Nosotros no venimos para irnos mañana, no, vinimos a quedarnos, y cada día son más las personas, todos los viernes son las personas que aumentan la asistencia a nuestra oficina, porque son personas que vienen de Belmira, de Santa Rosa, de Domatías, de Río Grande, de Hoyo Rico, gente que viene de los llanos de Cuivá, personas que vienen desde Yarumal, en fin, mis queridos hermanos, mucha gente que ha venido de todas partes a San Pedro de los Milagros. ¿Y saben por qué? Porque han encontrado en la Hermandad Guadalupana ese punto de apoyo que mucha gente busca y que solamente la Hermandad Guadalupana le puede ayudar. Como también han llegado personas con muy poca fe, porque a lo mejor esas personas que les prometieron el cielo y la tierra y no cumplieron, mucha gente piensa que somos iguales. Y no, mis queridos hermanos, yo aquí en Medellín llevo aproximadamente 38 años. En Río Negro llevo 18 años ayudando, orientando a todas las personas que estén pasando por una necesidad. Recuerde que este viernes 14 de agosto estaremos atendiendo en San Pedro. Estamos en el parque principal de San Pedro. Ahí estamos en el edificio Fundadores, en el piso 3, oficina 303. Allí estamos atendiendo desde las 8 de la mañana hasta las 5 de la tarde. Hombre, qué gran cantidad de personas las que me visitaron el viernes pasado. Gente de todas partes, pero algo importante. Ya hoy nos están llamando a dar testimonio de agradecimiento. Una señora que vino hace 15 días tuvo la oportunidad de ganarse 17 millones de pesos. Ese mismo viernes que llegó a nuestra oficina, recibió la numerología y ese mismo día ganó. Y era una persona que lamentablemente pues tenía deudas, problemas. Inclusive me dijo: maestro, estas son deudas de mi esposo y hay una persona que lamentablemente pues le está poniendo problema, lo está amenazando porque le debía 8 millones de pesos de un préstamo que hizo para una emergencia. Pero gracias a Dios, lo que me dijo ella, agradecida, que ustedes la próxima semana van a escuchar el testimonio. 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Aló, muy buenos días, ¿con quién hablo?
3: Hermano, no me gustaría dar el nombre porque soy un poco conocido. Ya yo lo había visitado más o menos hace como dos, tres mesecitos hacia atrás. Hermano, a mí me iba muy bien con el negocio de los carros. Tenía yo una muchacha, ¿me entiende? La que me manejaba el negocio cuando yo no estaba, era como mi secretaria, mi mano derecha. Me metí con ella, fue un error, me metí con ella. Cuando resulta de que mi mujer se dio cuenta a través de mensajes de texto que yo tenía con ella, esta muchacha, luego de que yo terminé con ella, la cual yo le dije que me manejaba el negocio, ya el negocio fue bajando, problemas con los compradores, con los carros que yo vendía. Y me parecía ya muy raro, hermano, hasta que una vez un trabajador, viendo la situación que yo estaba pasando, me dijo que lo escuchara usted, pero yo la verdad, maestro, era un poco incrédulo. Hermano, a mí me atendió un maestro y resulta de que él hizo un estudio y nos dimos cuenta que yo estaba enterrado. En un cementerio me tenían enterrado. Tristemente fue la mujer con la cual yo me metí. Fue esa mujer que a través de porquería me hizo daño. Me dijo el maestro y me mostró hasta el rostro de esa persona. El maestro me lo mostró. Lo que me gustaría decirle a la gente, hermano, es que a pesar de que mi vida volvió a la tranquilidad, volvió a la normalidad, volví a recuperar mi familia, mi esposa, la relación con ella muy bien, imagínense lo contento que soy. Ustedes realmente me ayudaron y estaré agradecido con ustedes de por vida, maestro. Quiero darle personalmente las gracias a ustedes.
2: Hombre, qué alegría escuchar a esta persona. La verdad, pues, no quiso dar su nombre. Es entendible, una persona muy conocida en Medellín, una persona muy conocida por aquí, por esta parte de Santa Rosa, muy conocido también en Entre Ríos, en San Pedro, en Don Matías. Entonces es evidente, pero ¿sabe qué nos llama la atención? Que él se pudo dar cuenta en nuestra oficina que lamentablemente lo tenían enterrado en un cementerio. ¿Y saben quién? Solamente porque vio el rostro, la cara de su enemigo oculto, se pudo dar cuenta que era la persona que prácticamente le manejaba el negocio. Por eso iba de para atrás, porque lamentablemente una persona bloqueada es imposible de que pueda salir adelante. Por eso, mis queridos hermanos, tenemos que saber con quién andamos, tenemos que saber a quién llevamos a nuestra casa, quién está en nuestro negocio. A veces es difícil cuando una persona maneja 10, 20, 30 trabajadores, pero la verdad, mis queridos hermanos, para eso está la Hermandad Guadalupana, para que usted con solamente

0: a todas las personas. No dejen para mañana lo que puedan hacer en este momento. Hablo con el amigo campesino, si de pronto escucha ruidos, ve luces en su finca, los animales están muriendo, la leche se le daña, llame en este momento al 300-215-6061, separe su cita y tráigame un poquito de tierra de su finca. También las personas que tengan problemas de salud, llámenos. Y si son problemas de salud, recuerde que lo único requisito es traer la orina de ellos en ayunas. 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Y así hemos llegado a la parte final de este maravilloso programa, hoy miércoles. Les espero mañana jueves a esta hora y por esta prestigiosa emisora de aquí de Entre Ríos. Que Dios le bendiga y que todos tengan un feliz día. Chao, chao.
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Son las 7 de la mañana, 11 minutos, 7 y 11 minutos, amigos. Hola, ¿qué tal? Bienvenidos, buenos días. Te quiero y que cantó Gabriel Raymond a esta hora iniciando Aires del Campo, antes con la música de El Kid Moreno, Soy Como Soy. Ya viene Rodolfo Icardi y otros invitados más. La invitación para que usted se quede con nosotros en esta mañana, en este día. Hoy, ya 12 de agosto, miércoles 12 de agosto del año 2026. Mi nombre es Luis Guillermo Vargas López. 7 y 11 minutos en la mañana. Ángel Perdido, Rodolfo Icardi. Muy, pero muy buenos días.

0: Bueno, mis amigos, son las 7 de la mañana, 17 minutos, 7 de la mañana, 17 minutos en Colombia para todos en Aires del Campo. Buen día.
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0: Los leo a través de la línea de WhatsApp. Para todos un abrazo y un saludo cordial, lleno de buena, bueno, muy buena energía positiva para todos. Gracias en este nuevo amanecer, nuevo día del miércoles 12 a las 7:18. Aquí está Marco Antonio Solís, la venia bendita.

0: Escuchará a los Visconti a las 7 de la mañana, 24 minutos, su canción calculadora. Es porque estás en la compañía de Paisaje Estéreo, yo soy
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0: 7:25 minutos. Fallaste, corazón, buenos días.

0: Amigos oyentes, son las 7 de la mañana, 7:31 minutos. 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

Chico junto a América solicitaba esta canción. Amanecí, seguiría bebiendo mejor. Seguiría bebiendo a las 7:24 minutos de la mañana. 7:44 minutos de la mañana. Anoche las únicas loterías que jugaron fue Astroluna, signo Escorpio el 99.39, el Paisita 14.70, el Chontico 91.93, 91.93, el Cafeterito 48.79. 48.79, Lotería del K 5.39 y Play 4 55.91 en su radio. Con la misma moneda canta Francia.

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2: Amor Infalible, 7:50. Frank Tony ya viene con Tu Vida Natural.

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1: Vida Natural les da la bienvenida a este su programa, donde encontrarás los mejores productos naturales para mejorar el estado de tu salud. Sean todos bienvenidos.
2: Cordial saludo para todos los oyentes de este maravilloso espacio con Vida Natural. Aquí estamos para entregar toda esta información el día de hoy y conectarnos directamente con las plantas medicinales, conectarnos directamente con estos extractos importantes que hoy vienen solucionando muchas patologías y muchos problemas de salud. 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Mire, escuchemos hoy testimonios, direcciones donde usted se puede acercar a conseguir los verdaderos productos originales aquí en el municipio.
3: Beatriz Elena Marín Henao, la vereda de la compañía.
2: Beatriz, te pregunto, ¿ya estás utilizando los productos Vía Natural?
3: Sí, señor, yo estoy utilizando las gotas agave y me han parecido muy muy buenas, me ha mejorado mucho de las dolencias.
2: ¿Qué le puede recomendar a las personas? ¿Vale la pena adquirirlas?
3: Sí, señor, sí, vale la pena, pues a mí me han servido.
4: Ofelia Bulgarín Henao.
2: Ofelia, ¿de dónde me llamas?
4: De acá, de la zona urbana.
2: Ofelia, ¿ya has utilizado algún producto Vida Natural?
4: Yo utilicé la Vida Paz.
2: ¿Y cómo te fue con ese producto?
4: Para la migraña, para los que están muy bien.
2: ¿Qué le puedes recomendar a las personas? ¿Vale la pena adquirirlas?
4: Sí, vale la pena, claro, porque es un producto natural muy bueno.
5: Con Evelio Gómez.
2: Evelio Gómez, te pregunto, ¿ya estás utilizando los productos Vida Natural?
5: Ah, sí, desde las gotas de la parra, ahí me tocó ir a cocornar por ella. Voy aquí a Argelia, pero ahorita estoy tomando las agaves. 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Me han servido mucho las gotas agave, muy buenas.
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6: Con Carmen Giraldo.
2: Carmen, te pregunto, ¿estás utilizando ya los productos Vida Natural?
6: Sí, señor, las gotas para los ojos.
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8: Hemos llegado al final de este maravilloso programa por el día de hoy. Los invitamos todos los días en nuestras redes sociales, YouTube, Facebook, Twitter, TikTok, a las 8 de la noche. ¡Los esperamos!
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0: Buenos días. La preferida del norte, 104.4 del FM para este 12 de agosto. Miércoles, mitad de semana, obliguito de semana, con la mejor programación popular, los mejores éxitos a esta hora del día. El Charrito Negro. Y se llama Bandida.

8 de la mañana, 17 minutos. Ahí teníamos a los campanarios, celos, dudas y rencor. Vamos a continuar de música. 8:17. Mañana del miércoles. Y seguimos con Argemiro Jaramillo. Se llama. Esto se llama Deseo. Recuerden que las loterías principales desde ayer, hoy no han jugado. Se han quedado aplazadas para mañana del viernes. Muy pendientes. Estuvimos preguntando, ¿no está jugando la lotería de Cundinamarca, Manizales? Ha sido por el suceso. Conmovió, pues, y que ha movido todas las fibras en Colombia. Así que, muy pendientes todos. 8:18 minutos.

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0: Seguimos de música.
1: 8:43
0: Les traigo las jefas del despecho a esta hora, oyente en www.paisajeestereo.com. No se escucha no solamente cerca, sino muy lejos. Oyentes que a esta hora están con nosotros, gracias a ellos. ¡Qué borrachera! 8:44

0: Buenos días con Paisaje Estéreo.
1: Bien, cerramos con Me Voy para la Calle, el Andariego. Gracias. 8:56, ya viene el magazine y mucho más en esta mañana de miércoles. 4 minutos para las 9.

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Vamos a tener dentro de ese magazine nuestra programación musical a esta hora de la mañana. ¿Cuándo son las 9 de la mañana? 22. Gracias a Rodrigo Preciado, como siempre, nos envía mensajitos, foticos bacanas, chéveres, mensajitos. Un abrazo para Rodrigo Preciado, nuestro oyente. A las 9:22 minutos de la mañana llega este señor que se llama Luis Miguel Fuentes, si alguien te va a hacer llorar. Dice, miércoles, es 12 de agosto del año 2026.

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0: Jesús Manuel Estrada en su canción Mágico a las 9 de la mañana, 51.
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0: 12 de agosto se celebra el día, un día como hoy, el Día Internacional de la Juventud. Además, esta es la fecha de 1911 que nació el famoso actor comediante mexicano Mario Alfonso Moreno Reyes, conocido como Cantinflas. En 1099 ocurrió la batalla de Ascalón durante las cruzadas. Importante, un día como hoy, en la fecha, para contárselo. Si celebraron 951, recordar es vivir. Como abeja el panal, dice Juan Luis Guerra.

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1: Esta es la que suena en tu radio, Paisaje Estéreo, para este magazine. 7 de la mañana, 8 minutos, recordando a Latinos en la Casa, esto que se llama Morena Ben, dice. Son las 10 de la mañana, 8 minutos, seguimos en este miércoles, acompañando a toda la gente, a todos los conductores, a todos los que van ahí con nosotros, en nuestra sintonía, gracias. En todo lado, Paisaje Estéreo, 10, 9.

0: 10 de la mañana, 16 minutos, 10, 16 minutos, bienvenidos.
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5: Muy buenos días para todos los oyentes y el personal de la emisora Paisaje Estéreo. Este es su espacio Al Día en Educación de la Institución Educativa Entre Ríos. Hoy, 12 de agosto, es nuestro programa número 23 del año. Les saludamos
6: Andrés Escobar, coordinador de convivencia, y nuestra docente orientadora
5: Claudia Milena Ortega. Sean todos bienvenidos.
6: Bueno, iniciamos con los aconteceres de nuestra institución en estos días. Queremos informarle de los eventos y o situaciones que han generado anormalidades académicas en estos días. La semana pasada, el jueves 6 de agosto, tuvimos el Foro Educativo Municipal que se llevó a cabo en el Teatro Municipal. El viernes, como todos saben, fue día festivo por la batalla de Boyacá, entonces la semana pasada no tuvimos esos dos días, no tuvimos clase. En esta semana han habido y habrán clases con ciertas anormalidades porque también hay algunos eventos. Hoy miércoles varios docentes se reúnen, que pertenecen a las subdirectivas de ADIDA, tienen una reunión muy especial, por ende hubo algunas anormalidades para algunos grupos. Jueves y viernes, es decir, mañana jueves y pasado mañana viernes, son los juegos de ADIDA en el municipio de Carolina del Príncipe. Por ende, también habrán algunas anormalidades que se les informará con tiempo a los grupos correspondientes. Este viernes tenemos ya cierre del segundo periodo. Como todos saben, acabamos de terminar las pruebas de final de periodo. Ya cerramos periodo y esperamos que haya entrega de notas en la semana del 24 al 28 de este mes, para que todos los padres de familia estén muy pendientes de la citación. La institución educativa lamenta el fallecimiento de la señora Luzmila Múnera, madre de nuestra docente Verónica Tobón de primaria. Le deseamos a ella y a su familia mucha fortaleza en estos momentos tan difíciles. La institución ya se encuentra en la inscripción de proyectos para su Feria de Saberes, que se llevará a cabo en el mes de octubre. La fecha de la Feria de Saberes se les estará informando con anticipación. Es muy similar a lo que siempre hemos llamado en las instituciones educativas como Feria de la Ciencia. Esta se abre no solo a saberes científicos, sino al emprendimiento. Esperamos una muy buena participación por parte de todos nuestros estudiantes. La institución viene adelantando diferentes campañas para que los estudiantes se concienticen sobre el uso adecuado de celulares. Recordemos que como institución tomamos unas medidas, unas restricciones frente al uso de celulares hace ya varias semanas. Recordemos que desde preescolar hasta noveno está prohibido el porte de celulares o dispositivos electrónicos con conexión a internet. En décimo y once se puede portar el celular, pero con cierta solamente para fines académicos. Muchos estudiantes continúan trayendo celulares a la institución, pero ya no los sacan en clase. Esto es un avance, pero hemos notado que continúa una dependencia muy grande a cargar estos dispositivos. Con el apoyo del hospital se vienen trabajando desde esta semana el tema de la dependencia al celular y cómo manejar las ansias que nos genera el no tener a la mano nuestro dispositivo. Es una lucha que tenemos que hacer con el apoyo de las familias. Los padres deben velar porque los estudiantes no carguen celulares al colegio y que no coman cuento de los hijos cuando ellos digan que es que los compañeros siguen cargando celulares o que un profesor les pidió para un trabajo, que lo necesitan para un trabajo. No, totalmente prohibido el celular hasta el grado noveno. Necesitamos entonces en ese sentido la colaboración de las familias. Estos son los aconteceres, las novedades de nuestra institución. Un cordial saludo para todos.
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5: Bueno, entonces nuestra sección Crezcamos Pues la vamos a dividir en dos pequeñas partes. Primero, hablar un poco de nuestro foro municipal, un evento que se realizó el pasado jueves, y nuestro coordinador de Paz y Convivencia nos va a contar un poco cómo estuvo el foro, cómo se vivió esta experiencia a nivel municipal. Primero, vamos a partir de por qué se hacen estos foros educativos en los diferentes municipios.
6: Claudia, mira, estos foros municipales buscan el fortalecimiento de la calidad educativa desde diversas temáticas, temáticas directamente relacionadas con la realidad educativa de los municipios. Se tocan temas que buscan el mejoramiento de procesos pedagógicos, mejoramiento de la convivencia, obtención de mejores resultados o problemáticas sociales que tienen que ser abordadas desde la escuela, entre otros temas. Son temas que siempre van a tener trascendencia dentro de las instituciones para el mejoramiento de las mismas.
5: ¿Y cuál fue esta vez la temática principal del foro?
6: Bueno, esta vez tuvimos una temática que dice ambientes de aprendizaje como entornos protectores. Este tema trata de cómo estos entornos, el entorno escolar tiene que ser un ambiente que genere una sensación de protección en los estudiantes, de seguridad en los estudiantes para que pueda haber aprendizaje.
5: ¿Quiénes fueron los invitados al foro?
6: Normalmente los invitados a estos foros son los miembros de la comunidad educativa de las diferentes instituciones educativas. Asisten todos los docentes, todos los directivos de la institución, y también son invitados algunos padres de familia y estudiantes. En nuestro caso se invitó a el Consejo de Estudiantes y al Consejo de Familias. También a este foro asisten algunos miembros de la Alcaldía Municipal que de alguna u otra manera están relacionados con el sector educativo.
5: Y en general, ¿cuál fue la metodología o cómo se desarrolló el foro?
6: Bueno, el foro inició con un conferencista invitado que nos habló del tema principal, ambientes de aprendizaje como entornos protectores. Conferencista pues partió de dos premisas. Una es: el aprendizaje comienza en el cuerpo y en las emociones, no en el contenido. Y segundo, el cerebro no aprende si primero no se siente seguro. Partiendo de estas premisas, entonces ya se establecieron unos principios de la educación inclusiva que va direccionado obviamente a crear ese entorno protector. Habla primero de la seguridad, seguridad primero. Sin seguridad psicológica no hay aprendizaje posible. Otro principio, el segundo principio, fue relación antes que contenido, es decir, establecer y fortalecer unas buenas relaciones entre el docente y el estudiante para que el estudiante se sienta en ese entorno protector, que se sienta seguro. ¿Seguro de qué? Seguro en su participación, en que se pueda expresar libremente y que se sienta bien dentro de ese entorno. El tercer principio fue diseñar para la diversidad. Diseñar para la diversidad es que nosotros no adaptamos la institución, no adaptamos la enseñanza. Cuando ya nos llega un estudiante con diversas situaciones o características, sino que ya la institución está preparada para atender la diversidad de los estudiantes. El cuarto principio fue expectativas altas para todos. Si un estudiante tiene limitaciones, no quiere decir que vamos a tener bajas expectativas, sino que siempre vamos a esperar lo mejor de ese estudiante. Y finalmente, el último principio fue preguntar diferente. Preguntar diferente es enfocarnos en lo que realmente necesita el estudiante y no en saberes específicos. Después de que el conferencista habló de este tema, los asistentes se dividieron y asistieron a cuatro sitios donde se desarrollaron unas actividades especiales en cuatro temas diferentes pero relacionados. Creo que en días pasados mencioné estos cuatro temas de que iba a tratar el foro. Identificación, el primero fue identificación de riesgos y construcción de entornos escolares protectores. El segundo, la familia como agente de protección y bienestar. El tercero, fortalecimiento de las habilidades socioemocionales para la convivencia escolar. Y el cuarto, la gestión pedagógica de conflictos y construcción de una cultura de paz. Cuando ya se desarrollaron estos temas y se hicieron unas actividades, todos los participantes del foro se reunieron nuevamente para hablar de unas conclusiones que fueron socializadas en este último momento. Básicamente esa fue la estructura del foro.
5: Bueno, en general, ¿qué opinión te merece el foro?
6: Bueno, Claudia, yo creo que la temática fue sumamente importante porque fue un llamado a buscar esa conexión docente-estudiante que le permita al estudiante sentirse protegido y seguro. Como se estableció en el foro, esto es un requisito para que pueda haber aprendizaje, para que el estudiante se sienta motivado a aprender y a relacionar el conocimiento con su vida diaria. El docente tiene una tarea muy grande, que es leer las características del contexto del estudiante para poder enlazar la enseñanza con las necesidades reales del mismo. Entonces me parece que realmente fue una temática muy acertada para trabajar con toda la comunidad educativa.
5: Muchas gracias, Cordy, por contarnos un poquito del foro. Y ya para terminar esta sesión de Crezcamos, pues creo que después del temblor este tema es inevitable y es una invitación a cuidar lo que no se ve. Sabemos que para nosotros fue un susto, pero para muchas personas fue un cambio en su realidad, en su cotidianidad, y eso nos lleva un poquito a hacer alguna reflexión de algo que necesita cuidado, lo que quedó temblando dentro de nosotros. No solo se cuidan las casas, después de una emergencia es importante pensar en reconstruir, pero necesitamos reconstruir también tranquilidad, confianza y la sensación de seguridad. Cuidar también es preguntar cómo estás, no solamente ya pasó el susto, sino cómo te has sentido después de lo que pasó, si has podido dormir, si hay algo que te preocupa, cómo nos podemos solidarizar con nuestros hermanos que están sufriendo. Y también, si nuestros niños preguntan, va a volver a temblar, pues no tenemos que prometer algo que no podemos garantizar, pero sí avalar esa sensación de miedo. También me asusté, estamos juntos y que eso nos va a ayudar a estar un poco mejor. Acompañar no significa decir al otro que no tenga miedo, significa enseñarle que no tiene que atravesarlo solo. Y si después de varios días observamos miedo muy intenso, es importante pedir ayuda. Y también hay otra pregunta. Los terremotos, este tipo de fenómenos naturales nos llevan a preguntarnos quiénes son las personas que queremos, qué es lo verdaderamente importante. El abrazo es hoy, la vida es hoy, el te quiero es hoy. La llamada que hemos aplazado también puede ser hoy. ¿Qué necesito volver a construir en mi vida? Esa es la invitación que queremos que nos hagamos. Tal vez una relación, un hábito, la tranquilidad, la manera en que estoy cuidando de mí. Tal vez necesito soltar algo que ya no necesito para poder comenzar de nuevo. También podemos mirar quienes lo perdieron todo. Entonces, que esa sea la invitación, porque Crezcamos, pues, también significa aprender que la salud mental se construye en comunidad, en la escucha, en el cuidado y en la posibilidad de decir, tengo miedo, necesito ayuda y no tengo por qué vivirlo solo. Y es muy bonito ver cómo realmente la solidaridad en nuestro país está latente y que nosotros desde nuestra cotidianidad lo podemos hacer. Muchas gracias.
6: Muchas gracias a todos los radio oyentes, a toda la comunidad educativa de nuestra institución educativa Entre Ríos por acompañarnos en este espacio Al Día en Educación. Muchas gracias a todos, a la emisora Paisaje Estéreo. Nos vemos la próxima semana.
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0: Son las 11 de la mañana, 9 minutos, 11 de la mañana, 9 minutos. Invitados a esta hora ustedes a seguir cantando con nosotros y disfrutando de estas inolvidables y bellas melodías de Dice Calaf, Amándote. Grandes, bellas y hermosas canciones para recordar.
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0: Elio Roca, Una segunda luna de miel.

0: El español, Dani Daniel, querida mía, son las 11 de la mañana, 18 minutos, 11 de la mañana, 18 minutos. Grandiosa mañana de miércoles, buenos días.
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0: La canción que se publicó en el año 1983, toma forma parte de su álbum conocido como Bienvenido al Club, les hablo de Diango, y esto que se llama Hay Algo en Ella, a las 11:19 de la mañana.

22. En la mañana son las 11:22 minutos. Hoy hay eclipse solar total. Listo para ese miércoles 12. Dato importante, ¿cuándo, de qué hora comienza y si es visible o no? Pues como parcial el eclipse será visible en la parte de Norteamérica y de Europa y en el oeste de África. Y la luna comenzará a tapar el sol a las 15:34 hora local en el mar de Bering y volverá a dejarlo descubierto por completo a las 21:58. Tras un evento astronómico que será prolongado durante 264 minutos, algo menos de 4 horas y media, el máximo del eclipse se producirá en 17:46 hora local cerca de Islandia, donde la duración de la fase de totalidad se prolongará durante 2 minutos 18 segundos, un tiempo superior al que tendrá en la amplia franja que cruzará España del oeste, a una franja que ocupa el 40% del territorio nacional y que sobre el que están 23 capitales de provincia. Muy importante la recomendación de hacer a una observación segura de este fenómeno astronómico excepcional. Se ha agrupado en 5 grandes cambios principales y ámbitos. Los sanitarios, golpes de calor, deshidratación, masificación de efectos de oscuridad súbita, la protección ocular, entre los que prima el uso de gafas debidamente certificadas, norma ISO 12312-2 para evitar daños en la retina o de movilidad. Hay que planificar desplazamiento para evitar paradas en arcenes, llevar suministros, prever posible saturación de las comunicaciones, usar siempre zonas habilitadas. Las 11:24, aquí está Diego Verdaguer, un corazón de papel.

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0: Son las 11 de la mañana en 44.
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0: 11 y 44 minutos, me olvidé de vivir. Gran invitado a esta hora es Julio Iglesias. Se llama Ricardo Montaner.

0: Bueno, es el momento para que ustedes me extrañen, no mentiras, yo me retiro, pero sí, los dejo con la mejor programación. Lo decía Ricardo Montaner, me va a extrañar. Inevitablemente, si se extrañan personas, se extrañan lugares, se extrañan cosas, cuando realmente se llegan y están dentro de nuestro corazón. Ricardo Montaner lo decía dentro de esa muy bonita canción. Llega el mediodía, llegó con él Mari López, a quien le doy la bienvenida. ¿Cómo estás, Mari?
1: Hola, Luis. Muy bien, gracias a Dios. Feliz de estar aquí nuevamente acompañando a nuestros oyentes, saludándote otra vez nuevamente. Damos gracias a Dios porque nos permitió vivir otro día más, por supuesto.
0: Ahora sí que se siente eso, ¿no? Cuando la gente ya empezó a sentir,
1: sí, claro,
0: y a vivir la ausencia de cosas, de desafíos, uh-huh, en la vida, de catástrofes, empezamos a valorar. Qué extraño es el ser humano cuando lo tiene todo. No cree que le falta nada, simplemente le sobra y aleja de su pensamiento ese querer valorar y verdaderamente tener como algo propio ese ser querido, ese lugar, todo eso que ha crecido con él y que ha hecho a punta de esfuerzo y de sacrificio. Así que bueno, que sea para verdaderamente empezar a valorar un poco más, porque cada minuto, cada segundo es extraordinario.
1: Y hacen la diferencia, por supuesto. Lo más importante es valorar la vida, los momentos, las personas que nos rodean, los momentos que a veces creemos que no son como tan significativos, pero que es todo lo contrario.
0: Por supuesto, porque la vida es efímera y se pierde, se va, se vuela, se nos escapa como el agua entre los dedos. Muy filósofos, pero es la verdad, así
1: sí,
0: es.
1: Sí, así es. Hay una canción que dice así, ¿cierto?
0: Ah, mira, por supuesto. Mari, te deseo una feliz tarde.
1: Muchas gracias, Guille, que te vaya súper bien.
0: 12 en punto, chao.
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Escuchamos a Rudy Márquez con esa canción, Mis Años con Ella. 12 de la tarde, 15 minutos, 12 del mediodía y 15 minutos. Y le damos a ustedes la bienvenida, quienes van llegando a la sintonía, a conectarse con esta programación romántica de los 104.4 FM, Las Inolvidables. A esa hora de la tarde les habla Mari López, bajo la dirección de Luis Gonzaga Ochoa. Estaré al aire con todos ustedes hasta las 7 de la noche, si Dios lo permite. Escuchando muchas canciones, estamos con los éxitos románticos, luego el crossover musical de Fonda en Fonda, las dedicatorias, música para acompañarles a esa hora. Muy bien, hay muchas artistas de música, música romántica, como Miriam Hernández, Ana Gabriel, Rocío Dúrcal y otras artistas, entre ellas Janet, voces femeninas que han llegado directamente al corazón con muchas canciones bonitas. Vamos a escuchar esa de Janet, Toda la noche oliendo a ti.

Tal como lo dijo Franco de Vita, hay que saber hacer buenos perdedores en la vida y en el amor también. 12 del mediodía con 24 minutos y hay una canción, queridos oyentes, que se llama El Primer Beso. Esta es una canción de Diango, lanzada en el año 1976 dentro de su álbum que se llama Si Yo Fuera Él. Esta es una canción muy romántica, una mezcla de ficción, ¿cierto?, de su compositor, una marca muy nostálgica de la juventud y una divertida anécdota real del propio cantante. Vamos a escucharla.

que nos hace pensar, ¿será que el amor tiene edad? Seguimos con más canciones en Las Inolvidables a través de Paisaje Estéreo, deseándoles por supuesto una feliz tarde a todos ustedes. Estamos en el miércoles mitad de semana.

Recordemos que Los Bukis es una banda mexicana de música muy grupera, fundada en el año 1975 en la ciudad de Ario de Rosales. Ese cantautor, que es Marco Antonio Solís, formó esta gran banda y, por supuesto, junto a su primo Joel Solís, su primer éxito fue Falso Amor y su estilo se hizo muy popular en Latinoamérica y Estados Unidos. Ya saben, esta banda musical fue fundada en el año 1975, ellos son Los Bukis. 12 de la tarde y 44 minutos, más canciones, Maritrini.

Vamos llegando al final de Las Inolvidables. Escuchamos a Ricardo Arjona, El Problema. 12 de la tarde, 51 minutos. Agradecemos, por supuesto, su compañía, por permitirnos acompañarles.

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0: 9 de la tarde y 8 minutos, miércoles mitad de semana, y estamos acompañándoles a cada uno de ustedes. Miércoles ombliguito de semana, y por supuesto que esta tarde esté llena de muchas bendiciones, que hayan tenido una mañana sensacional, y donde quiera que nos estén escuchando queremos agradecerles. 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Oigan, la vida hay que vivirla con mucho sabor, con mucha alegría, y aunque vivamos como esos altibajos todos los días, tenemos que saber llevarlos, tenemos que saber vivir la vida, ¿cierto? No tenemos que dejarnos agobiar por esos altibajos, tenemos que valorar la vida, las personas que nos rodean día a día. La vida es un carnaval, así lo dice Celia Cruz.
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1: Saludamos a los amigos conductores que nos escuchan a esta hora, todos los pasajeros, por supuesto. 1:33 más música en Paisaje Estéreo.

Oyentes han llegado a ese punto donde digo no más, donde dicen no quiero continuar, me siento cansado, quiero renunciar a todo, pues no hay meta inalcanzable, sino que hay personas que se cansan a la mitad del camino. Entonces, una de las invitaciones en esta tarde es a no renunciar a lo que ustedes quieren, a donde ustedes quieren llegar. ¡Listo! Porque aunque tengamos golpes en el corazón, aunque recibamos golpes en la vida, hay que continuar el camino. Y es donde nos damos cuenta de que somos capaces. Corazón.

esta hora de la tarde, siendo la 1:48, queremos recordarles esa cita que tenemos en la tarde a las 6 hasta las 7 de la noche. Escucharemos las dedicatorias, allí escucharemos todos los éxitos del vallenato, aquí en Paisaje Estéreo.

0: El malo del Bronx, Willy Colón, hacia 2:03 PM. Ustedes escuchan La Preferida del Norte, así es, transmitiendo desde el municipio de Entre Ríos para todo el norte de Antioquia y para todas las personas que nos escuchan a través de la página www.paisajeestereo.com. Y si hoy no están en su día, si hoy no la están pasando muy bien y se le preguntan, oiga, ¿usted cómo está? Pues no responda negativamente porque atrae más cosas negativas. Más bien responda, estoy
1: muy bien.
0: Exactamente.

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1: 2:11, ahí estamos haciendo la invitación muy clara, porque cada aporte que ustedes hacen es un aporte muy esencial para aquellas personas que nos necesitan en ese momento. Y por supuesto, más adelante estaremos dando información sobre cuáles son esos avances que están totalmente... actualizado sobre el informe completo de cuántas son las víctimas que ha dejado este catastrófico temblor de tierra, terremoto, sismo, como se le pueda llamar. El día lunes, ya sería el lunes, sí, 10 de agosto, que sucedió todo esto. Estaremos brindando información, por supuesto.

12 de la tarde y 20 minutos, avanza esta tarde de miércoles, mitad de semana. Muy bien, ahora sí vamos a dar las cifras actualizadas de las víctimas por el terremoto el día 10 de agosto del 2026. Vamos a brindar ahora sí las cifras actualizadas hasta el día de hoy, 12 de agosto del año 2026. El balance oficial, que es muy devastador, del terremoto de magnitud 7,4 en Colombia, registra un total de 239 personas fallecidas, 3,755 heridos y 287 personas desaparecidas. Esta es la cifra actualizada hasta el día de hoy, 12 de agosto del 2026. Pues sabemos que hay personas que todavía están bajo los escombros, sabemos que todavía hay muchas personas heridas, que son cantidades de personas, y pues lógicamente estas cifras van variando. 12 de la tarde y 22 minutos, información que brindamos a cada uno de ustedes a esa hora de la tarde.

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Recuerden que a las 3 de la tarde estaremos con De Fondo en Fonda. Vamos llegando a la parte final de este crossover musical. Miércoles, mitad de semana, muy buena música, muy buena energía, compartiendo con todos ustedes. Siempre merecen ustedes y muchas personas lo mejor. Recuerden, ya viene De Fondo en Fonda.

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0: 10 minutos, así comenzamos de Fonda en Fonda. Estamos en el miércoles, mitad de semana. Un saludo muy especial para todos ustedes. Y le doy la bienvenida al compañero Luis. Luis, hola, ¿cómo estás?
1: Hola, Mari, ¿qué tal? Buenas tardes, son las 3:07 minutos en este miércoles, ya mitad de semana, ¿no? Y estamos a como de agosto ya, 12 de agosto.
0: 12 de agosto, sí, 2026, señor.
1: 2026 y calienta esta tarde. Ay, María, está caliente la tarde, hombre, ¿ah? ¿Eh?
0: Usted que viene de afuera sí se siente bastante. El calorcito, pero uno que ya está ya aquí, con el fresco, como se
1: dice. Antes le va dando como frío, ¿cierto?
0: Sí.
1: Bueno, hay que salir a echarse la calentadita a coger sol porque se va entumiendo uno aquí, aquí en la cabina. De Paisaje Estéreo 104.4, bienvenidos de Fonda en Fonda. Vamos a tener una interrupción en nuestra señal más adelante porque tenemos que hacer unos ajustes, pero les estaremos informando exactamente cuándo vamos a salir. Mientras tanto, vamos a salir fuera del aire, ¿cierto? Mientras tanto, vamos a disfrutar de mucha música popular para que también ustedes aprovechen este espacio. 324-180-1752 y no se reporten sintonía.
0: Así es, 3 de la tarde y 8 minutos, 324-180-1752. Mari López y Luis, Mari Luis al aire. Mari Luis.

0: Las aves del oriente, esta canción se llama Dos lágrimas, Luis.
1: Canción algo triste, guasquita, bien sabrosa en esta tarde.
0: Así como nos gusta.
1: 3:15, claro que sí, saludemos por acá, ¿sabe a quién?
0: ¿A quién? Al amigo Dorancé Gallego.
1: Claro. Dorancé, ¿cómo vamos? Que está haciendo mucho calor allá en Austin, Texas.
0: Sí. Me imagino, qué pereza. A mí sí me choca esos calores de por allá, mejor dicho. Pues uno sale del baño y uno quiere volver a meterse porque el calor es impresionante. Sí, sí. Y aunque aquí vivimos muchos, o sea, las estaciones, todas las estaciones del año en un momentico, ¿cierto?
1: Aquí tenemos todas las estaciones que normalmente, pues, se rotan en el mundo, en algunos países, no todos los países tienen sus estaciones, ¿cierto? Nosotros somos un país tropical. Colombia es un país tropical donde el clima es muy variado y hay muchas temperaturas, unas muy altas, otras muy bajas, dependiendo de las regiones. Es un país muy rico, maravilloso en cuanto también al tema de clima, ¿no?
0: Así es.
1: Por eso es que hay tantas especies.
0: Primavera, cosas. Verano, otoño, invierno. Primavera, verano, otoño, invierno. ¿Sabe qué es lo más bueno de Estados Unidos? Que uno pues puede ir normal por las calles y ver las ardillas o conejitos.
1: ¿A qué horas?
0: Así, en plena luz del día.
1: ¿Y en qué estación?
0: Y ya en la noche, no, es que todo es como cuando va entrando la...
1: ¿La primavera o qué?
0: Cuando va entrando el verano.
1: El verano.
0: Es más que todo cuando va entrando el verano. Y ya en la noche ya salen, ¿cómo es que se llaman esto? Los renos es que se llaman.
1: Los renos.
0: Los renos,
1: los que
0: eso.
1: Acompañan a Papá Noel.
0: Y a mí me tocó ver un lobo.
1: ¿Sí?
0: Sí.
1: Siberiano.
0: No sé qué lobo era ese, pero eran como las 2:30 de la madrugada, más o menos. Yo había acabado de llegar del trabajo cuando... abrí la puerta porque estaba haciendo mucho calor. O sea, a esa hora, 2:30, 3:30 de la madrugada, se siente el bochorno todavía. Ajá. Porque el pavimento pues conserva como ese calor, ¿cierto?
1: Sí, claro.
0: Entonces abro yo la puerta que para que entrara un poquito de aire. Cuando va pasando el lobo, y yo pensé que era un perro. Ajá. Y de curiosa salgo con esas ganas de verlo, pero era un lobo. Entonces imagínese, qué riesgo.
1: Me hizo acordar de un juego que cuando estábamos chicos jugábamos.
0: ¿Cuál se llama?
1: Jugaremos en el bosque mientras el lobo está.
0: Lobo está.
1: ¿Sí se acuerda?
0: Sí, claro, claro.
1: Entonces se escondía.
0: Eso se hacía como la ruleta, ¿no?
1: ¿Es cierto?
0: La ruleta.
1: Ajá.
0: Era una ruleta.
1: Me estoy bañando, no sé, contestaba el lobo.
0: Ajá.
1: Eran los juegos.
0: Cuando ya por ahí a lo último, aquí estoy. ¿Cierto?
1: Los juegos y salían detrás de uno. Los juegos callejeros, los juegos callejeros que se han perdido ahorita por estas nuevas tecnologías. Los muchachos de hoy, las generaciones, están metidos en el celular. Ya se nos olvidaron los juegos callejeros. Hoy hablemos de los juegos callejeros.
0: No, pero a mí sí me tocó esos juegos.
1: ¿Se acuerda de la chucha?
0: Chucha, había una que se llamaba Chucha Televisor.
1: Esa es como más
0: que
1: moderna.
0: Era cuando, que uno adivinaba, digamos, como un programa y ya el otro. Pero era parecida a la chucha normal.
1: Pero la
0: normal.
1: Chucha era que le pegaba a usted. No.
0: También la. ¿Cómo es que
1: pegaba
0: se llama?
1: Pegaba la palmadita.
0: Esa, la golosa.
1: La
0: golosa también.
1: Las cristales. Bueno muchos juegos callejeros, las ruedas. Los encostalados, muchas cosas, esas cosas, esos juegos callejeros, esos juegos tradicionales que pues nos tocó a la mayoría, mucho, pues los que estamos en las edades mías, ¿no?
0: Uh-huh. Mía. Y a mí me tocó por allá lo último. Uh-huh. Bueno, bienvenidos a De Fonda en Fonda, más canciones. Vamos entonces a escuchar a los oyentes y a complacerlos.
1: Vamos
0: porque
1: a escucharlos.
0: Ya como dice Luis, ahorita más tardecito salimos. Salimos, ¿cómo se dice? Salimos del aire.
1: Salimos del aire porque vamos a tener un ajuste aquí en la consola. Entonces no sabemos cuánto tiempo. Ojalá que sea lo más rápido posible, que no se nos demore más de una hora. Esperamos.
2: A ver. Mari y Luis, muy buena tarde. ¿Cómo están? Les
1: muy
2: habla
1: bien.
2: Daisy de por acá de Santa Rosa. Ustedes son tan amables y me ponen el disco El Final de Nuestro Amor de los Alegres Cordillera.
1: Qué buena
2: Muchísimas
1: canción.
2: Muchísimas gracias, muy amables. Una feliz tarde.
1: Buenísima.
0: Con todo el gusto. Vamos entonces a invitar a los oyentes a que nos reporten sintonía 324-180-1752 de Fonda en Fonda.
1: Que suene la música, 3:20 minutos en la tarde.

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0: Déjeme, esa la música del Charrito Negro, 3 de la tarde, 26 minutos. 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Miércoles soleado, saborazo, mitad de semana, ombliguito de semana.
1: Se me quedó callada. Sí, sí, moviendo como torcía la boca.
0: Oye, un saludo para el amigo Álvaro García, el ranchero de Oriente. Álvaro García está por la ciudad de Medellín también, reportando sintonía.
1: Y debe estar haciendo calorcito.
0: Sí, yo me imagino el calor que está haciendo en Medellín, Dios mío. Bueno, Alvarito, por ahí le vamos a estrenar la canción a esta hora de la tarde en Paisaje Estéreo.
1: Ah, vamos a poner canción.
0: Sí, ¿cómo se llama la canción?
1: Se llama La Traición, Pagaron Caro.
0: Esta canción es nueva, es de mi paisano Álvaro García Ríos. Usted sabe que, vea, les voy a contar una historia. Álvaro García es un hombre, un campesino, nacido en la misma vereda donde yo nací hace muchos años, un poquito más mayor que yo.
1: ¿Y cómo es que llaman la vereda?
0: Vecinos. Lo que pasa es que nosotros nacimos en una vereda que se llama La Magdalena, pero los de Monte Grande se disputan que con la vereda. Entonces, que somos de La Magdalena y los de Monte Grande dicen que somos de Monte Grande. Uh-huh. Bueno, entonces somos de las dos, ¿cierto?
1: De
0: las dos
1: veredas, pues. De ambas.
0: Y éramos vecinos allá, las fincas ahí, pues al frente prácticamente. Alvarito García quiere mostrar una canción a los oyentes de Paisaje Estéreo que se llama La Traición, Pagaron Caro. Es como una historia así como de infidelidad y todo eso. Es un poquito fuerte.
1: Vamos a escucharla entonces.
0: Es una canción nueva.

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0: Son las 3 de la tarde, 37 minutos, 3:37 minutos. Vamos a presentar la siguiente canción. Vamos a ofrecer excusas a nuestros oyentes porque vamos a estar unos minutos fuera del aire, un ajuste técnico acá necesario. Pero entonces no estén muy pendientes de nuestra señal porque va a ser, la idea es que sea algo bien corto. Lo que se requiera, pero sí, les ofrecemos las excusas. ¿Qué tenemos por acá?
1: Buenas tardes, Fallaje.
0: Buenas. Diana.
1: Muy buenas tardes, ¿cómo están?
2: ¿Qué más, bien. Camilo? ¿Bien o no?
1: Muy bien.
0: Muy bien,
1: hola,
0: gracias.
1: Camilo, por acá, Santa Rosa de Osos. Ahora sí, me complacen con la cancioncita Canto a mi Padre.
0: ¿Listo?
1: Ok.
0: Ahora
1: saludar a mi papá Oscar Darío Rivera en Las Brisas.
0: ¿De una?
1: Una feliz tarde. Muchas gracias.
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1: Volvimos a estar con ustedes al aire, 4:52 p.m. y vamos a presentar esta canción en De Fonda en Fonda. Él es Alejandro Rueda.

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5:05 PM. Vamos a complacer a nuestros oyentes a través de nuestro WhatsApp, el 324-180-1752. Vamos a enviarle un saludo muy especial a Sandra Cardona, ya nos escucha en Don Matías. Y dice, para que me hagan el favor de saludarme a Santiago Preciado en San Juan, veredas de San Pedro de los Milagros, y dedicarle la canción Eres Todo en Mi Vida de Darío Gómez, que lo amo mucho. Muchas gracias, feliz tarde y muchas bendiciones. Igualmente, claro que sí, aquí estamos para acompañarlos, para complacerlos. Y vamos entonces.

0: escuchamos al dueto Los Querubines, Muerto en Vida, canción originaria de nada más y nada menos que Juan Gabriel. Vamos a seguir escuchando a los oyentes. Escuchan De Fonda en Fonda en tu radio 104.4 FM.
1: Buenas tardes, Paisaje Estéreo.
0: ¿Qué más, Manuel?
1: Soy Manuel,
0: ¿bien o no?
1: Del municipio de La Unión, Antioquia. Para un tema.
0: Sí.
1: Mañana para Semilla de los Legendarios.
0: Listo.
1: Muchas gracias.
0: Con todo el gusto, él nos escucha en La Unión. Saludo para quienes nos escuchan en Don Matías, en San Pedro de los Milagros, Belmira, en Yarumal, en todo el norte de Antioquia, en otros municipios del norte, o en otro lado, al otro lado del charco, como se dice, a través de la página www.paisajeestereo.com.

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Así suena de fondo en fondo en el miércoles, mitad de semana. Esa canción es para Dora Estela Londoño, la que estamos escuchando, Tumba Sin Doliente. Un saludo muy especial para ella. Y ya le toca el turno a Olivito Ochoa. Ya nos escucha en el municipio de Santa Rosa de Osos y nos solicita esa canción de El Relicario.

0: Triste recuerdo, Antonio Aguilar. Un saludo muy especial para todos los oyentes que nos reportan sintonía. Ya tenemos el resto del espacio programado. Canciones que ustedes solicitan, qué gusto en complacerlos. Muy bien, vamos a escuchar a Don Rafa. Don Rafa, ¿qué cuenta, pues?
1: Hola, Mariana, ¿qué más? ¿Qué ha hecho? ¿Cómo tardes? Mariana, me apunte mi tita.
0: Cuénteme.
1: Uno me sufriendo la vieja, Eli Arcayo, sin el favor.
0: No sufra mucho, don Rafa.
1: Exacto, luego está la gallada, se me queda usted en cabina.
0: Listo, con todo gusto.
1: Una feliz tarde, paisaje de la pérdida del norte.

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tarde, 14 minutos. Estamos presentando las dedicatorias aquí en Paisaje Estéreo 104.4 FM, miércoles mitad de semana. Le preguntamos a esa hora de la tarde a cada uno de ustedes cómo les fue en sus labores diarias.

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1: Son las 6 de la tarde, 24 minutos. Seguimos presentando más vallenatos en las dedicatorias 324-180-1752. ¿Qué vallenato desean escuchar?

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7: Vamos a invitar a los muchachos del vallenato a volver a la ternura, 6:32. Recordemos que estamos en el miércoles, ombliguito de semana. Estamos aquí acompañándoles siempre con la mejor música. Y recuerden que hoy 12 de agosto es el día 224 del año, faltando apenas 141 días para que se termine este 2026. Sí, señores y señoras, este tiempo va volando.

0: noche y con ella me despido, deseándoles a todos ustedes una estupenda noche de miércoles, mitad de semana. Mañana nuevamente volveremos a escucharnos al compañero Luis Guillermo Vargas de 7 de la noche a 12 del mediodía.
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0: ley. Mi persona de 12 del mediodía hasta las 7 de la noche, acompañándole siempre con la mejor música. A las 5 de la mañana llega el programa de Alborada Campesina con nuestro gerente Jader Enrique Londoño Palacio. Tengan ustedes muy buena noche. Recuerden que al aire los acompañaba Mari López. Chao, chao, besitos. ¡Mua!

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